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1: 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Plaza Central te informa otro resultado del partido. Recuerden que el partido que acaba de terminar de Brasil frente al seleccionado de Marruecos quedó 1-1. Tremendo partido. Mucho level de Marruecos. Y un poquito de excepción de Brasil. Pero bueno, así es el fútbol y por eso lo amamos, muchachos. 7-10 minutos. 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Siete de la noche, 10 minutos, continuamos. Aquí estamos el día de hoy con DJ Nicolás Jurado. Es el DJ que nos acompaña el día de hoy, muchachos. 7-11, DJ no se quede con nada. Sí.

pa, pa. 7:14 minutos. ¿Cómo va mi gente, muchachos? ¿Cómo la están pasando? Yo estoy increíble. Y espero que usted esté pasando una noche increíble con Súbele el Volumen de Tropicana. Yo soy Andrés Pinzón. Los acompaño junto a un tremendo DJ llamado Nicolás Jurado. Que se ha dado la pela de tocar durante más de 3 horas. Y ahí está con mucha música.

Para los que son de Bucaramanga, vamos. La gente de la ciudad bonita, muchachos, ¿cómo dice? Esto es Tropicana, la más bacana, bacanísima, muchachos. El fin de

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0: Señoras y señores, 7:46 minutos. Y es momento de irnos despidiendo. El día de hoy nos acompañó DJ Nicolás Jurado.
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0: Pero antes de irme, voy a saludar a la gente que está conectada a través de arroba Tropicana Colombia. Y usted va a ser la encargada de calificar. Califique, califique. Y voy a saludar de una vez. Saludo pues para Albert. Saludo pues para DJ Leo. Saludo para María Giraldo. Para Yauta. Yauta, creo que es así. Si no, pues me equivoqué. 7:47 minutos. Recuerden que a partir de las 8 de la noche llega DJ John Marín a acompañarnos hasta las 3 de la mañana. Además, con ustedes, Ronald Esteves acompañándolos para conectarse con ustedes y también tenerlos informados de todo lo que pasa con esta Copa 2026. Los va a acompañar también junto a las mezclas de John Marín. Señoras y señores, ha sido un verdadero placer. Yo soy Andrés Pinzón y en las mezclas DJ Nicolás Jurado.
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0: 7:47 minutos. Recuerden que si quieren estar y quieren hacer parte del staff de DJs de Súbele el Volumen, simplemente tienen que enviar su demo a través de este correo. 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Envía su demo, le dice a John Marín que está preparado, listo, tiene la técnica, tiene el talento para estar aquí, los nervios de acero también, porque eso es importante. Si usted tiene todas esas cualidades, por supuesto va a ser parte de la staff, el staff de DJs más importante de Colombia. Pásenla lindo, chao.
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8: 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En Tropicana son las...
6: 7:56 en Tropicana.
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2: Muy buenas noches, Colombia. Con ustedes, Ronald Esteves en Sube el Volumen de Tropicana. Señores, y los estoy acompañando hoy porque, ¿cómo les parece? Que voy a estar contándole cómo avanzan los partidos en esta cita mundialista importante. Me conecto con toda Colombia. Saludo a Bucaramanga, Pasto, Cali, Medellín, Cúcuta, Mano, Tunja, mejor dicho, a todas las tropicanas que están conectadas en estos momentos con nosotros. 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Señores y señoras, en estos momentos inicia Haití, Escocia en Tropicana.
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2: ¡Así es! Continuamos en Súbele el Volumen de Tropicana, porque yo escucho, veo y comparto Tropicana con ustedes, DJ John Marín, en las mezclas de Súbele el Volumen.

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0: ¡Hicimos gol! ¡Cántalo, Escocia! Continuamos en Súbele el Volumen. 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Ay, Escocia le acaba de meter el primer golazo a Haití. 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
0: Muy bien, continuamos en Súbale el Volumen. Voy a estar contándoles cómo avanza el partido entre Haití y Escocia. Escocia anota en el minuto número 30. 1-0 gana Escocia en Súbale el Volumen.

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1: 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En Tropicana son las
2: 9 de la noche.
0: Son las 9 de la noche. 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
2: Continuamos en Tropicana, la más bacana, bacanísima. 9 de la noche, 2 minutos. Saludo a toda la Colombia. En Súbele el volumen. En la discoteca más grande, precisamente de Colombia. ¿Cómo la están pasando? Aquí yo estoy contándoles cómo avanzan los partidos. En estos momentos Escocia le gana a Haití. Y la estamos pasando arriba. Esto es Súbele el volumen de Tropicana. DJ John Marín en vivo. Yo soy arroba Ronald Esteves. Saluda a todas las emisoras, a toda la radio, a todas las tropicanas que se conectan con nosotros. En Súbele el volumen de Tropicana, con ustedes,
16: Mambo, Mambo,
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16: ¡Sí, señor! ¡Sí, señorita! ¡Estamos en modo fútbol! Quería contarles cómo había quedado el partido, pero no me dio el tiempo. Creo que ya va a terminar el partido en estos momentos entre Haití y Escocia. Escocia le gana 1-0. Minuto 90 más 6. Saludo a toda la gente que se conecta a través de Tropicana Colombia. Todas las ciudades que se conectan conmigo en Súbele el Volumen de Tropicana, la más bacana, bacanísima. Porque recuerdan que yo veo, escucho y comparto Tropicana. ¿Cómo están pasando el mundial ustedes? Estoy ganando tiempo, a ver si me da para contarles cómo quedó el partido entre Haití y Escocia. Eso está que termina. Y ha finalizado, señores. 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Escocia le gana 1-0 a Haití en el grupo C. Así que así se está viviendo la pasión del fútbol. 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Así es, este fue el resultado del partido Haití-Escocia. Y como estamos en Súbale el Volumen de Tropicana, la más bacana, bacanísima, vámonos con el DJ John Marín.
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16: Salsita rica, a esta hora de la noche, en Tropicana.
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2: Muy bien, continuamos en Tropicana, la más bacana, bacanísima. 10 de la noche, 28 minutos. Esto es Súbele el volumen de Tropicana. Oiga, voy a estar con ustedes acompañándolos hasta la 1 de la mañana, porque la pasión del fútbol nos pone a locos todos.
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2: Yo estoy con mi bubucela porque estamos en modo mundial y en Súbele el volumen de Tropicana. Aquí está el DJ John Marín mezclando en vivo. Aquí está el Negrito la Salsa, que suena fuerte en Tropicana, la más bacana, bacanita.

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1: 10:33 de la noche, esto es Súbele el Volumen.
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1: A ver, señor DJ, don DJ Marín.
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1: ¿Cómo la estamos pasando de rico en la ciudad de Bogotá? Saludo para toda la gente que se conecta conmigo, que me están acompañando en este turno.

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0: Muy bien, continuamos en Súbale el Volumen de Tropicana. Ronald Esteves acompañándolos. Y prepárense porque lo que se viene...
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0: Eso me gusta. El sabor de nuestra querida Shakira. 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
0: Yo continúo en Súbele el Volumen de Tropicana.
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0: Aquí está el DJ Joe Marín en la discoteca más grande de Colombia. ¿Qué dice la gente de Bogotá? ¿Qué dice la gente de la mala Popayán?

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1: ¿Cómo la estamos pasando de chévere en pleno partido? Australia-Turquía 0-0. Minuto 17. Pendientes porque voy a estar acompañándolos con todos los goles en Tropicana, la más bacana, bacanísima. Y en esto que se llama Súbele el Volumen, aquí está el DJ Joe Marín en vivo en Tropicana.

0: ¡Sí, señores! Esto es Sube el Volumen de Tropicana. ¿Qué están haciendo? Saludo por acá a la gente que me reporta sintonía. Al viejo Edgar Rojas, que está arriba moviendo las nachas al ritmo de DJ John Marín. Pendiente de los resultados. El hombre está que trabaja en el barrio Galán, aquí en Bogotá.
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0: Yo soy Ronald Esteves y el man que está tocando es DJ John Marín, un DJ leyenda de Sube el Volumen de Tropicana.

0: ¡Cántalo bien fuerte!
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0: Australia le mete tremendo pepazo. ¡Qué golazo de Australia! Australia le gana 1-0 en estos momentos a Turquía. 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Australia tiene 1, Turquía 0. Minuto 27 del primer tiempo. Y así que canta ese golazo conmigo. 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
0: Bueno, nosotros continuamos en Súbale el volumen del Tropicana. Ahora te puedes marchar, Luis Miguel, en Tropicana, la más bacana, bacanísima.

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1: ¡Eso! ¿Cómo dice? ¡Qué rico, ah!
2: Nos dio la luna también el sol para darnos claro.
1: Continuamos ahí, súbale el volumen de Tropicana. 11:46 de la noche. Esto parece que es que fuéramos a acabar el año. Bueno, ¿cómo va el partido? Minuto 45, le sumaron 4 de reposición. Australia le gana 1-0 a Turquía con un golazo de Néstor Uricunda en el minuto 27 del primer tiempo. Yo les voy contando cómo va la vaina. Yo les voy contando. Y ustedes disfruten. Te suben el volumen de Tropicana con el DJ John Marín en vivo.

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2: Continuamos en Súbele el volumen de Tropicana, la más bacana, bacanísima. Yo estoy prendido en modo mundial, porque es que en estos momentos se la juega Australia contra Turquía. Australia gana, le gana 1-0 a Turquía. Nesturi, Irakunda, Irankunda, minuto 27, le mete tremendo pepazo para irse arriba en el marcador. Australia 1, Turquía 0. Y mientras ustedes se la pasan sabroso con Súbele el volumen y las mezclas de DJ John Marín, yo les cuento qué está pasando en este partido. Porque en estos momentos están en el entretenimiento.

posición está Estados Unidos, el local, con 3 puntos. Australia en el segundo lugar, parcialmente con 3 puntos también. Turquía, que pierde, en el tercer lugar. Y el cuarto, el suramericano Paraguay. Pendientes porque ya se va a arrancar el segundo tiempo. Australia 1, Turquía 0. En Tropicana, la más bacana, bacanísima. Y mientras pasa todo esto, ojitos chinos, suéltala DJ Joe Marín en Tropicana, la más bacana, bacanísima.

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2: ¡Hue madre, me dio sed! 12 a 21 minutos. Continuamos acompañándolos en Sube el volumen de Tropicana. Eso, qué rico. Voy a servir la primera. Porque hoy es Día del Padre. Y yo soy un papacito. Esto es Súbele el volumen de Tropicana. DJ Joy Marín en vivo.

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Este es el DJ John Marín. Sexy Movimiento. Bueno, continuamos con fútbol. Minuto 72, Australia-Turquía, 1-0 gana Australia. 12:33 de la noche, Ronald Esteves te acompaña. Y esto es para las mamacitas. Desearía. 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

0: 75 del segundo tiempo. Australia le mete el segundo a Turquía. 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Australia tiene 2, Turquía 0. ¡Qué golazo! 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
0: Así es, señores. Continuamos en Súbale el Volumen. Narrándole los goles. Es un golazo, ¿ah? ¿Eh? Australia 2, Turquía 0, en Súbele el Volumen de Tropical.

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4: Doce de la noche, 57 minutos en Tropicana, la más bacana, bacanísima. ¿Cómo va el mundial? Va de locos. Termina el partido entre Australia y Turquía. 2-0 gana Australia. Le zampó dos golazos a Turquía. 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Australia 2, Turquía 0. Y es que en el grupo D, terminando este partido, queda Estados Unidos de primero con 3 puntos. Australia de segundo con 3 puntos también. Y Turquía, por diferencia de goles, se queda con el tercer puesto. Y Paraguay al final con menos 3 en diferencia, con 0 puntos, en el cuarto puesto del grupo D. Estados Unidos, Australia, Turquía y Paraguay es el orden de este grupo, el grupo número D.

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0: Muy bien. Yo me despido, 1:00 a.m. en punto. Oye, hoy tuvimos 2 partidazos. Aunque el segundo estuvo muy bueno. Australia jugó muy bien. Y se llevó la victoria ante una Turquía tímida que le hizo partido. Pero bueno. De fondo, Dai Dai, nuestra hermosa Shakira. Yo me despido porque el DJ John Marín continúa en Súbele el Volumen de Tropicana.
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0: Pásenla rico. Yo soy Ronald Esteves, arroba Ronald Esteves. Y les digo chao en Súbele el Volumen de Tropicana, porque yo escucho, veo y comparto Tropicana.

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1: Andaba muerto, andaba de parranda. La emisora, no la emisora. Ay, Dios mío santo, es que no falta. No falta el duendecillo que mete las manitas por ahí. Pero ya estamos listos para compartir con ustedes durante este fin de semana lo que resta de este fin de semana. Fin de semana en el que, por supuesto, le agradecemos al Todopoderoso por sus bendiciones, por su amor, por levantarnos, por darnos los alimentos, porque nos tiene la oportunidad de trabajar, de conseguir, de salir adelante, que si no tenemos solución, que no dejamos la berraquera, que no perdemos la fe, que no perdemos la esperanza. Gracias al Todopoderoso, hoy ya estamos en este 14 de junio del año 2026. 14 de junio ya, mitad de mes. Mes muy bonito y mes en el que desde luego ustedes también, me imagino yo, hoy están de celebración. No es un día festivo, es el día 165 del año. Vamos en la semana número 24. Y digamos que no hemos pasado este fin de semana y estamos hablando de festivo, que es el día de mañana. Festivo por el día del Sagrado Jesús, del Sagrado Corazón. El país del Sagrado Corazón tiene este fin de semana para poder descansar, disfrutar, orar, agradecer, pero también para decirle feliz día. Adelantadito a los papis. Hoy es el Día Mundial del Donante de Sangre, día para conmemorar y agradecer a los donantes de sangre por una acción que permite salvar vidas. Aquellos que lo pueden hacer, aquellos que quieren hacerlo, que de corazón lo hacen, muchísimas gracias. Hoy es el Día Mundial del Donante de Sangre. ¡Buenos días! ¿Cómo amanecieron ustedes? ¿Qué tal, mis amores? Bueno, vamos, ¿cómo vamos? ¿Cómo vamos? ¿Cómo vamos? ¡Qué bonito domingo! Es un domingo en el que está más bien chéverongo el clima. Sale el solecito por rato. Ah, pero está la ventisca también para que podamos gozar de algo fresquito, fresquito y delicioso. Buenos días, ¿cómo amanecieron? Habilito desde ya el 310-370-9815. 310-370-9815. ¿Para qué, señores? Fácil y sencillo.
2: Vamos a gozar.
1: Vea qué bonito, qué chévere. Dice que está a 22 grados la ciudad de Popayán, una mañana muy nublada. Habla de que muy probablemente hoy llueva entre las 2 de la tarde y las 7 de la noche. Vamos a ver, últimamente no le atina a Popayán, entonces no es que no le creamos, no, jamás. Pero sí estaremos pendientes. Dice que la temperatura más alta será de 22 grados, que es la que tenemos en este instante. Probablemente esté así por momenticos el solecito acompañando. Hoy incluso Google en su Doodle ha hecho una imagen muy bonita, pero que refiere el Día del Padre. Imagen más bien como de naturaleza, pero quiere resaltar que el Día del Padre se celebra dependiendo de, y que para nosotros el día de hoy se adelanta precisamente por el tema, pues, de las elecciones y el tema comercial. Resaltando esa labor tan bonita que tienen los papitos, una festividad que se celebra en honor a todos aquellos que son papitos. Día de celebración con diferentes costumbres, con oraciones, religioso también para muchos la celebración. Muchos ya fueron a la Eucaristía a decirle gracias por su papito, gracias porque siguen contando con el ángel aquellos que lo tienen en el cielo.
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1: Y en donde vamos a tener un espacio para ellos. Agradeciéndole a papito Dios que les da la oportunidad de estar con vida, de estar con los suyos, que les da la oportunidad de pasar en familia un día tan bonito. Hoy escucharemos canciones, saludos, mensajes. Tendremos premios para los papitos, por supuesto.
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1: ¿Conocen esta voz? Lady Noriega, una voz inconfundible. Y en esta canción se llama Padre Amado, porque los papitos también se merecen una dedicación, una serenata.
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1: Muchos van a saludar hoy a papito y le van a decir: viejo, mi querido viejo, feliz día, gracias.

Este es el momento para agradecerle a Dios por la vida de papá, para pedir por su salud, para pedir por su bienestar, para encomendar su labor a ejemplos de fe, a todos esos esfuerzos, a todos esos caminos que de la mano de nosotros va abriendo. Momento perfecto para darle las gracias a Dios, para pedirle a Él que nos llene de vida, de salud, de oportunidades. Pero sobre todo hoy, hablando a propósito de la fecha del Padre. Hoy, Padre Celestial, te pedimos que llenes de bendiciones a todos y cada uno de los papitos de Popayán, del departamento del Cauca. Pedimos que le des fuerza a cada uno de ellos para poder mantenerse en pie, seguir camellando, trabajando, seguir afrontando todas esas pruebas de la vida, seguir teniendo resistencia para seguir adelante y que sean el ejemplo que finalmente muchos niños y niñas siguen el ejemplo de sus papitos. Te pedimos, Padre Celestial, que concedas buena salud a los hombres que tienen roles tan importantes en nuestras vidas, como por ejemplo el de ser papá. Que sus cuerpos sean tan fuertes y tengan tanta salud que se note, y que sus corazones se fortalezcan con cada día que pasa. Que sea un día maravilloso para los papitos, que sea un día de darse abrazos, más que de lo material, que siempre lo decimos es importante porque nos reúnen una fecha muy especial. Lo importante es ese abrazo, lo importante es ese gracias, lo importante es esos buenos deseos, lo importante es reconocer esa labor tan dura que también realizan los papitos. ¡Feliz día! Que el Todopoderoso los acompañe, los bendiga. Denle las gracias a Dios por él, por su papá. Si ustedes son papitos también, qué bonito que puedan tener un espacio con sus hijos, compartir con ellos, enseñarles, aconsejarlos muy bien. Hoy, papito Dios, te pedimos que con tu amor cuides y le des paz a cada uno de los padres de familia. Hoy, aquellos que están disfrutando de este, su día, te pedimos con todo el amor del mundo que cuides siempre de ellos, que los guardes siempre en tu mente, en tu corazón, que si es tu papito, ores por él también, que seguro, es segurito, le van a llegar todas las bendiciones del cielo. Aprovechen para enviarle su mensaje, aprovechen para enviarle su saludo. Si quieren hacerlo a través de notica de voz, lo pueden hacer. Si ustedes quieren, no sé, de pronto referir algo puntual de su papito, simplemente saludarlo, lo pueden hacer también. Aquí vamos a estar listos a escucharlos y deseándole lo mejor a todos los papitos hoy en el Día del Padre para Colombia. Una fecha para muchos comercial, una fecha para muchos de oportunidades, de emprendimientos, pero otros también de poder disfrutar con los suyos. ¡Feliz día! Les deseamos desde Tropicana. Deseamos realmente que tengan un día maravilloso y muy pendientes, porque no solamente escucharemos aquí los mensajes y los saludos. En Tropicana, la más bacana, vamos a tener la oportunidad de programarle sus canciones, esa canción con la que lo quieren saludar, esa canción con la que le quieren desear lo mejor, esa canción que quieren tener hoy en Tropicana para sus papitos, con el mensaje y con la oportunidad de llevarse premios, pues lo van a tener aquí en Tropicana. Un feliz domingo para todos. Les envío un abrazo enorme, grandototote, con todo el cariño. Hoy estaré acompañándolos hasta las 5 de la tarde. Sí, es en serio, hasta las 5 de la tarde estaré con ustedes, porque a la par de una celebración tan bonita aquí en Colombia, pues también hay algo que le gusta mucho a los papás, que es el fútbol. Así que aquí vamos a estar con Tropicana, la más bacana. Nuevamente bienvenidos y papitos, feliz día.

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3: Feliz día a todos los papitos bacanos, a todos esos papitos chéveres que son como medio gruñones, pero que no dejan de ayudar, de dar la mano, que dan un buen consejo. Feliz día a todos. Vamos a empezar a saludarlos, vamos a empezar a escucharlos a través de Notica de Voz. Recuerde que puede hacer su mensaje, puede solicitar una canción y dedicársela a papá, y está en nuestras manos de una, con todo el gusto lo vamos a sonar. Pero además de todo, todos aquellos que participen con su nota de voz se van a poder ganar un bono por 100,000 pesos para que compren lo que quieran. Bono que le puede regalar a papá, bono que puede utilizar usted como papito si de pronto no va a recibir regalo, ve que como que la cosa está como compleja para hoy, pues se lo puede ganar usted también con Tropicana. Bono por 100,000 pesos que vamos a entregar todos aquellos que participen a través del Tropic WhatsApp de Tropicana. Entonces usted lo puede hacer con un enviando un mensaje, un saludo a sus papitos. Va a poder hacerlo también en, no sé, ay, un saludo para mi papá que es el más gruñido. No, un saludo para mi papá que se quiere ganar ese bono porque hoy no hubo para comprarle nada. Bueno, no importa que envíen ustedes, si quieren pedir canciones y demás, lo pueden hacer. Habilito ya el 310-370-9815. Y bueno, pues no solamente conoceremos a esos papitos que van a recibir su mensaje, no solamente vamos a recibir esas notas de voz de los hijos orgullosos, de las esposas, hermanas, mamitas, orgullosas de los papitos de casa, sino que se van a poder ganar ese bono para sus papitos.
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3: ¿Cómo amanecieron? Feliz mañana. Buenos días, buenos días, buenos días.
5: Buenos días, Tropicana, la más bacana. Tropicana, para darte gracias por un día más de vida, papá Dios. Y para saludar en este día al padre, a mi papá Héctor Emilio Anacona, en Camilo Torres. La familia Anacona te ama, te quiere muchísimo y te desea lo mejor siempre. Muchas gracias, Tropicana, la más bacana.
3: Gracias a ti, mi corazón. Que tengas un buen domingo, una buena jornada. Gracias a los que van llegando. Esta es la emisora, sí, esta es la emisora. A ver, mandémosle un sticker por aquí. Recuerden hacer las notas de voz lo más corto posible. Ya vi una por ahí de 2 minutos 20.
6: Y el hombre lo...
3: cortico para que lo podamos... A ver, por acá, vamos a ver. Aquí, feliz mañana, buenos días.
7: Tropicana, por favor, para enviarle un mensaje a mi esposo, Luis Eduardo Parra, en el barrio Santa Fe Bajo, de parte de Daniela, Samuel y Natalia, que lo amamos mucho, que le deseamos un feliz día del padre, que es un excelente padre.
3: De acuerdo, bueno, feliz día también. Hola, ¿cómo amanecieron? Buenos días.
8: Buenos días, Tropicana, la más bacana. Para mandarle un mensaje a mi esposo, Walter Antonio Hernández Osorio, un esposo maravilloso, un padre ejemplar, un abuelo amoroso. Que mi Dios me lo cubra de muchísimas bendiciones. Que le doy gracias a Dios porque Él ha permitido que Él esté a mi lado, apoyándome en todos mis sueños, mis anhelos. Que mi Dios me lo bendiga. Que le doy gracias, muchísimas gracias por estar a mi lado, por estar animándome, apoyándome y dándome las fuerzas que a veces me faltan. Que mi Dios me lo bendiga. Amén. Y que sea un día muy feliz, lleno de amor para él.
3: Un día maravilloso para los papitos.
9: Perdiendo en el
3: día.
10: Hola, muy buenos días, Tropicana, la más bacana. Me llamo Miguel Darío Aguirre de Timbío. Hoy en el Día del Padre. Tropicana, la más bacana.
3: Un feliz día, mi corazón, si eres papá. Si tienes a tu papito, aprovecha. Si tienen a sus abuelos, si tienen a sus tíos, aprovechen, aprovechen. Hoy es el día de abrirle un espacio a esos padres amorosos, cariñosos, a los regañones, a los estrictos. De pronto hay muchos que no se expresan como uno quisiera y le toca a uno como sacarle a la fuercita, pero con todo el amor del mundo sabemos que los papitos que los reconocen por esa labor tan bonita que han hecho con sus hijos. ¡Buenos días!
11: Yo escucho Tropicana, la bacana, para saludar a mi esposo Freddy, en el Día del Padre, por ser un excelente esposo, un excelente padre. Tropicana, la más bacana.
12: Buenas, Tropicana, la más bacana. Quiero enviarle un saludo a mi papito James Sandoval, que lo quiero mucho y que es el mejor papá del mundo entero. Gracias.
3: Gracias a ti, mi amor. A los papitos que ya se les ve la canita, se les ve la tintica. que los hace más valiosos por todas esas experiencias y consejos. ¡Feliz día!
0: Muy buenos días, Tropicana, la más bacana. Un saludo muy especial para Otoniel Padilla. Le doy gracias a Dios por haberlo puesto en mi camino. Gracias por ser el esposo, padre, abuelo, el mejor del mundo. Muchas gracias. Que Dios me lo bendiga por siempre.
3: Que así sea. Buenos días.
6: Hola, Tropicana, la más bacana. Tropicana, para mandar un saludo muy especial a mi queridísimo padre, Walter Antonio Hernández. Decirle que lo amo con todo mi corazón, que le deseo un muy feliz día, que mi Dios me lo llene de mucha más vida y que lo amo, y que él es el mejor papá del mundo y que me Dios me lo bendiga siempre. Muchas gracias, Tropicana, la más bacana.
9: Buenos días, Tropicana, la más bacana. Para mandarle un mensaje a mi papá y a mi esposo por un feliz día del padre. Y feliz día del padre a todos aquellos padres que se dedican siempre a sus hijos.
3: Feliz día para ellos. Buenos días.
13: Buen día, Tropicana, para felicitar a todos los padres en su día, especialmente a mi padre, Urbano Tintinagua, en la era Aires de Occidente, en el Tambo. Que lo quiero mucho, que es el mejor papá del mundo, con la canción Tu sangre en mi cuerpo.
3: Uy, ¿esa? ¿De quién? No la recuerdo, ya la buscamos. Saludito para mi papá Darío Escobar, de parte de sus hijas Alejandra Escobar y Verónica Navia. Saludito muy especial para él, que Dios lo bendiga. Bueno, ojalá hagan su nota de voz, su mensaje, que de su voz llegue ese saludo para papito en su día especial hoy.
14: Tropicana, la más bacana, para enviarle un saludo a mi papito Marco, decirle que lo amo con toda mi alma, desearle un muy feliz día del padre y agradecerle por ese amor incondicional que siempre ha tenido conmigo. Dios lo bendiga y lo proteja siempre. Gracias.
3: ¿Se dan cuenta que aquí lo único que nos vamos a encontrar es mensajes bonitos, mensajes cariñosos, mensajes chéveres? Pues hombre, hagámoslo, aprovechemos y le decimos feliz día, papá.
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3: Queremos que papito la pase muy bien hoy, así que pongámoslo a bailar, que se sacuda. No, pero no me lo pongaban ahí a bailar con la escoba y el trapero, no. Hoy no, hoy no. Hoy los vamos a consentir. Hoy los vamos a poner a bailar de lo lindo, a gozar, a que pasen bueno, que disfruten ese asadito, ese almuerzo, esa reunión en familia, ese detalle. Disfrútenlo con Tropicana.

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2: Canciones como esta, creo yo, son de las que más van a sonar el día de hoy, este fin de semana, o incluso en el mes, quienes se van a tomar un poquito más para decirle feliz día, papá. Feliz día a todos los papitos que van llegando a la sintonía. Hoy queremos agradecerles por formar parte importante de cada una de nuestras vidas, de las familias, de todo lo que aportan a la comunidad, a la sociedad. Queremos darle las gracias a todos por su esfuerzo, por su dedicación, por su amor. Qué bonito esos papás que no les da pena decirte quiero, esos papitos que no les da pena decirte amo. Y a esos hijos que de corazón le responden a sus papitos. Aproveche y dígale feliz día, papá. Aquí está Vicente Fernández, cuando quería ser grande. De las mejores dedicaciones

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2: Es el momento de saludar a los papitos que escuchan Tropicana a las 11 de la mañana y 11 minutos. ¡Qué bonito número! Deseando siempre cosas bonitas, deseándoles siempre lo mejor, deseando siempre que tengan la oportunidad de orarle a Dios, de pedirle a papito Dios que todo en la vida salga muy bien. Eso es lo que queremos ser, estar tranquilos, salir adelante, ver a los nuestros, disfrutar de momentos especiales como por ejemplo este, que yo sé muchos de ustedes tienen programado para celebrar con papá. Habilitado el 310-370-9815, recuerde que ese es nuestro Tropi WhatsApp de Tropicana. 310-370-9815, hagan sus mensajes, hagan sus noticas de voz, corticas, lo más puntual que puedan, y recuerden que además, entre todas las notas de voz que se envíen, van a poder participar en la entrega de un bono, señores. Bono por 100,000 pesos. Para que papito compre lo que quiera.
3: ¿Qué con él?
2: Si se lo gana usted y es papá, pero que no se lo quiere dar a su papá, no importa. Gracias. Si se lo ganó usted, pero su papito, su hijo también es papá, entonces se lo quiere dejar a su hijito, no importa. Si se lo gana mamá, pero es para papá. Finalmente es para que ustedes puedan darle un regalo diferente a sus papitas. Entonces, simplemente enviando sus mensajes, solicitando una canción de Día de Padre, contándonos cómo van a celebrar su día. No importa que nos envíen notica de voz, y ahí ya están participando, ¿está bien? Paulita, Pau. Enviaste una nota de voz, pero está vacía, mi reina. Buenos días.
4: Hola, buenos días, Tropicana. Para enviarle un saludo muy especial a mi esposo, José Campos, por el Día del Padre, y también a mi hijo Alejandro, y a todos los padres, que tengan un feliz día y bendecido. Amén. Gracias, Tropicana.
2: Gracias a ti, mi reina. A esos futuros papás, aquellos que se van a estrenar este año, aquellos que ya están viendo, bueno, ¿cómo es que cambia un pañal? Vea, ay, Dios mío, aquellos que están preocupados, tranquilos. Todopoderoso les ha dado la oportunidad de ser papitos y en el marco van aprendiendo. Así lo hacemos todos, ¿verdad? Buenos días.
5: Buenos días, Tropicana, la más bacana. Tropicana, quiero saludar a todos los papitos del mundo. Que hoy sea un día especial para todos ellos. Un abracito. Que Dios los bendiga hoy y siempre.
2: Así será.
5: Amén, amén y amén. Tropicana la más bacana.
2: Un abrazo.
5: Buenos días, Tropicana la más bacana. Para pasar un saludito para mi papá, Héctor Darío Escobar. Para decirle que lo queremos mucho. Que es el mejor papá y abuelo de este mundo. Que muchas gracias por todo su apoyo. Y que mi Dios lo bendiga siempre.
2: Amén, amén. ¡Feliz día!
6: Buenos días.
2: Buenos días, Olguita.
6: Espero que se encuentre muy bien.
2: Gracias a Dios.
6: Quiero enviarle un saludo muy especial a dos personitas, a dos seres queridos. A mi padre, a Manuelito. Se encuentra en el cielo. Sean un feliz día el padre. Un gran abrazo hasta el cielo y una gran bendición. Y a mi hijo, Jesús Alberto. Que Dios me lo bendiga, amén. Que me lo colme muchas bendiciones y que sigamos adelante.
2: Así es, siempre adelante con la bendición del Todopoderoso. A los que están en el cielo les pedimos siempre que nos acompañen, que no nos abandonen en situaciones difíciles.
7: Muy buen día, Tropicana la más bacana, para desearle un saludo muy especial a mi padre Hernán Sánchez en la vereda Cajete, a mi esposo, a mis hermanos y a todos los papitos de mi familia, que Dios los bendiga grandemente, que tengan un súper y bendecido día.
2: Amén, que así
7: Sandra
2: sea.
7: Sánchez reportando sintonía desde el barrio Los Hoyos.
2: Abrazo, Sandrita.
8: Tropicana, muy buenos días, también un saludo del Día del Padre a Víctor Hugo Ruiz, Luis Felipe Lúligo, de parte de su mamá Francia y sus hermanas, que feliz día, que lo queremos mucho, que pase feliz día. Gracias, Tropicana, la más bacana.
2: Un abrazo para ti, gracias. La canción que nos pedían hace un momento es de Ángel Aguilar, que también pues es dedicada a su papito. Eso la debo escuchar por acá, espérame también. Se llama Tu Sangre en Mi Cuerpo, esa bonita canción, por ahí la estuve chequeando y obviamente pues es la oportunidad de ella como hija de hacerle también un homenaje a su papá. Y viceversa, ¿no? Es una canción que hacen los dos. Se llama Tu Sangre en Mi Cuerpo. Yo creo que muchos de ustedes la han escuchado últimamente. Se conoce mucho de Angelita por lastimosamente también el tema de la farándula, ¿no? Pero aquí está esta canción, mira, escucha un poco.

0: estaré.
1: Bella, ¿verdad? Bellísima. Ya la escuchamos completa también, porque tengo por ahí un listado bastante grandecito de oyentes y no quiero que se me queden por acá también los mensajes. Hola, Tropicana, buenos días. ¡Yuhu! Quizás. Esta canción que tengo de fondo también es una canción muy bella que hace Enrique Iglesias. Y tiene muchísimos años esta canción. O sea, si yo la recuerdo, imagínense ustedes. Pero me parece muy bella porque es para el papá. Él realmente cuenta en el video las dificultades que uno como hijo puede tener con los papás y por lo que muchos se alejan. Porque el problema no son las dificultades, no son esas discusiones, sino que a veces por esas discusiones nos alejamos de nuestros padres, de nuestras madres. Y esta canción que hace Enrique Iglesias la hace así, para su papá. Pueden dedicarla también.
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3: Tropicana es la más bacana para desearle un feliz día de padre a mi querido padre, que lo amo mucho y que lo admiro demasiado.
1: Qué bonito, ¿cómo se llama?
4: Muy buenos días, Tropicana, para desearle un excelente día a todos los papitos, pero especialmente al mío, Carlos Alberto Velasco.
1: Carlos Alberto Velasco, recuerden grabar la notica de voz lejitos del radio. O le bajan un poquito el volumen y yo luego vuelve y a todos.
5: Hola, mi Pablita, Tropicana, para felicitar a los papás, que Dios los bendiga. Que sigan adelante, a los de mi familia, que sigan adelante, que chao para adelante, como siempre, siempre. Nunca para atrás. Chao, chao, Dios bendiga.
1: Claro que sí, un abracito.
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6: Buenos días, Tropicana, la más bacana, para mandarle saludos a Manuel Tulande de parte de su hijo.
1: Muy bien.
7: Tropicana, la más bacana, buenos
1: Hola.
7: Días, Paulita.
1: ¿Qué tal?
7: Quiero desearles un feliz día del padre a todos los chicos que son padres de Tropicana, de Caracol, y en especial a todos los papitos de Popayán, el Cauca, Colombia y el mundo.
1: Muchísimas gracias, mi cielo lindo, Dios te pague. Tengo entendido yo que aquí en Caracol solamente tenemos dos papitos, a quienes les deseamos el mejor de los días, y no solamente eso, sino las mejores experiencias, sonrisas, oportunidades con sus hijos. A Mauri Rodríguez, pues, que tiene a su nena. Y a Brandon Leguízamo, que es el periodista de Caracol Radio. Yo tengo entendido que son los únicos papitos. Si ya aparecen otros por ahí, ¿no? No sé si les aparecieron luego. William Narváez está de vacaciones a propósito y espero que estén celebrando con sus familias, con sus papitos y ustedes como papitos. Como siempre, les deseamos lo mejor, todo lo bueno del mundo. Que tengan la fortuna de ver crecer a sus hijos, de acompañarlos, de compartir con ellos esas experiencias. El tiempo se pasa tan rápido que cuando son papás, cuando son mamás, ustedes pueden decir lo mejor. Se va en un instante. Por eso aprovechen cada cosa que puedan con sus hijos. Todo. Escúchenlos, entiéndanlos, denle consejos, regáñelo también por ahí si es necesario, ¿no? Sí, claro, esa es la tarea también del papito, que tenga la oportunidad de corregir en su momento el camino de los muchachones. ¡Feliz día! Ya venimos a seguir escuchando más mensajes. Recuerden, cortico, puntual, y van a poder participar en la entrega de un bono por 100 mil pesos para que papito compre lo que quiera. Así de sencillo, así de fácil.
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3: Bueno, ¿y cómo va ese sancocho? ¿Cómo va ese asadito? ¿Cómo van los mensajes? ¿Cómo van los detalles? ¿Cómo va todo para Papito? Cuéntenos, los saludamos, los escuchamos, los premiamos en Tropicana. ¡Feliz día, papá!
4: Tropicana, la más bacana, porfa, para enviarle un saludo a mi padre que se encuentra en Balboa, Cauca. Él se llama Ángel Muñoz. Decirle que lo amo, que lo quiero muchísimo, que lo extraño y que muy pronto estaremos juntos. Porfa, con la canción Es mi viejo.
5: Un saludo especial a todos los papitos. Que Dios los bendiga, les dé muchas bendiciones y sobre todo sabiduría para poder guiar bien a su familia.
3: Amén.
5: Quiero desearle un feliz día a mi padre, Horacio. Le deseo todo lo mejor de la vida y que el Señor lo siga guardando de todo mal.
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3: ¿Qué música, mi amor? Pues dígame. Dígame qué canción quiere que le pongamos a los papás. Hágale pues.
8: Una Tropicana para mandarle un feliz día del padre a mi papá José Moreno, que en este momento está en la casita. Que mi hermano y yo lo amamos mucho y que gracias por ser el mejor padre del mundo.
9: Más bacana, Paulita. Reportamos sintonías de Santa Rosa. Un saludo muy especial para mi señor padre David Campo, que se encuentra en este momento aquí reunidos con nosotros, que le queremos muchísimo, muchísimo. Y sobran las palabras para decirle lo importante, lo excelente padre que ha sido para nosotros. Un abrazo para mi señor padre. Muchas gracias, Paulita. Desde Santa Rosa, familia Campo, Levaza, con Tropicana, la más bacana.
10: Hola, Paulita, buen día.
3: Hola, Carmencita.
10: Un saludo muy especial en este día al padre, a mi papá, don Jairo Bravo. Y a todos los clientes que siempre nos visitan en Fritos La Cesta, que tengan un feliz día.
3: Que
10: los
3: vayan a celebrar, que vayan a celebrar con esas delicias. Un abracito para ustedes y para todos aquellos que hoy en su día del papito, están gozando también de una buena invitación. Esa puede ser una buena invitación, vea, para que ni mamita ni papito cocinen, sino que se dediquen a atenderlos a ellos. Feliz mañana, buenos días, ¿qué tal?
11: Buenos días, Tropicana, para saludar a todos los padres de Popayán. En especial a Luis Felipe Camacho, que es el mejor padre del mundo. Que lo quiero mucho. Un abrazo, ¿eh? Feliz día.
3: Feliz día, un abrazo para ti.
12: Buenos días, Tropicana, la más bacana. Hola. Para enviarle un saludito a mi papá Luis Acosta, que lo quiero mucho, de parte de su hija Helen Nicole, y que pase un feliz día.
3: Perfecto, feliz día para él.
13: Paulita, buenos días, Paulita, para felicitar a mi hijo Edwin José Piedradita por ser Día del Padre y a James Chicunque Gómez por ser Día del Padre, que son unos padres ejemplares. Que mi Dios me los proteja y siempre me los guíe por buen camino y que me les dé mucha salud.
3: Así sea.
13: Los deseos de la mamá Alba Miriam Gómez en Barro Plateado.
3: Un abrazo, señora Albita.
14: Tropicana, la más bacana, muy buenos días, para felicitar en este día a todos los padres, en especial a mi esposo Eder, en la vereda Julumito, y un gran abrazo hasta el cielo a mi papá.
3: Que Dios te bendiga a ti y a todos los tuyos. Nos dicen que en la vereda de Torres, mejor dicho, está un solo radio. Tropicana, la más bacana, eso nos gusta. El Pollo Irra, Jorge Muñoz, Néstor Velasco. Que Dios los bendiga. Y si son papitos, pues feliz día también para ustedes. Un saludo bien especial para Edgar Quintero en el barrio Los Naranjos. Se espera que le pase un buen día, un día muy bendecido, que lo llene de bendiciones el Todopoderoso. Su amorcito le envía este mensaje, resaltando que se desempeña muy bien como papito, que lo quiere mucho, señor don Edgar Quintero. Feliz día, mi corazón, en Los Naranjos. Que Dios te bendiga. Un abracito, feliz día para ti. Hola, Tropicana.
15: Buenos días, para desearle un feliz día a todos los padres que escuchan Tropicana, la más bacana. Que Dios los bendiga.
3: Un feliz día para todos. Hola, hola.
16: Tropicana, la más bacana. Bendecido día, Paulita.
3: ¿Qué tal, mi amor? ¿Cómo estás?
16: Para saludar a todos los tropi oyentes, tropi papás. El sazón tameño, activos, activos en el kilómetro de la salida al Huila. esperándolos para atenderlos con gusto. Y siempre escuchando la mejor Tropicana, la más bacana.
3: Así es, así es. Esperamos compartir con ustedes esta fecha tan bonita.
0: Hola, Tropicana, la más bacana. Saludos desde el agrado para mi papá Jeffer, que lo amo mucho, que es el mejor.
3: ¡Ay, es el mejor papito! Abracito para todos, todos son los mejores, todos se merecen el reconocimiento, todos se merecen los mensajes, todos se merecen los saludos. Y una canción que muchos de pronto la relacionan en el tema sentimental amoroso, pero es una canción que en algún momento Tite Nieves le declaró, comentó, que realmente esa fantasía que él tenía era la de regresar, de estar al lado de su hijo. Canción que está dedicada para él, por eso la escuchamos también aquí a Tito Nieves, Fabricando Fantasías, a las 11:36 minutos. Tropicana, feliz día, papá.

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0: nadie es un secreto que durante todos estos días nos encontraremos con partidos espectaculares. Así que 4, 3, 2 partidos el fin de semana y 4 partidos por día, ¿no? Impresionante. Ya arrancó la jornada hoy para este torneo futbolero durante un mes. Se están enfrentando a Alemania y Curazao, que sorprendentemente, como a los 7 minutos de haber iniciado, ya se tiene el primer gol.
1: ¡Qué golazo!
0: Gol, señores, gol de Alemania. Alemania 1, Curazao 0. 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Alemania lleva 1, Curazao lleva 0. Van 10 minutos en este momento del primer tiempo y ya los alemanes me dan susto. Porque qué era estos señores. ¿Eh? Aquí les estaremos contando en Tropicana. 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
1: Otra de las canciones que también nos refiere a una historia muy bella.
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1: El paso del tiempo, del paso de los años. Hoy recordando éxitos también como este. En el Día de los Papitos y sus mensajes que recuerden, pueden dejarle su nota de voz si quieren dedicarle una canción, si le quieren decir feliz día, si simplemente quieren participar por el bono por 100,000 pesos tototes que vamos a tener para ellos. Antes de la 1 de la tarde conoceremos ganador.
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1: Bueno, puede ser ganadora que le puede dar también al papito el regalo, ¿sí o no? Puede ser también deseándoles lo mejor a todos los papitos. Y los saludamos, los escuchamos. Hola, bienvenidos.
3: Buenos días, Paola. ¿Cómo estás?
1: Muy bien, gracias a Dios.
3: Deseándole feliz día a todos los padres en su día. Que pasen un día muy bonito. Y les deseo mucha prosperidad. Y en especial a mi papá Jair Tálaga, de parte de su hija. Le deseo un feliz día. Que lo quiero mucho y le deseo muchos años de vida.
1: Bueno, feliz día para él. Pensé que venía un poco más de mensaje. Hola.
4: Hola.
1: Hola.
4: Feliz día del padre.
1: Ajá.
4: A mi papá Daniel y a mi abuelo Miguel. Los quiero mucho.
1: Ay, qué bonito mensaje para decirles feliz día, papitos.
5: Hola, Tropicana, más bacana.
1: ¿Qué tal?
5: Le enviando un saludo a mi papá, que se llama Sony, y que lo amo mucho. Un feliz día.
1: Perfecto, feliz día para tu papito, mi amor. ¿Qué más está por aquí deseando lo mejor, deseando un buen día? Por aquí me han enviado 3 notas de voz, pero están vacías, ténganlo en cuenta.
6: Feliz día de padre.
1: Buen día.
6: A mi papá de Ángel.
1: Al papito también, feliz día. Llegan por acá también. A ver, esto es un servicio social, hola, bienvenidos.
7: Buenos días, Tropicana, para pedirles el favor, ayer en el recorrido de la vereda Santana hasta el barrio Bolívar, se me quedó botada la cédula a nombre de Fabiola Andrea Ortega Zamboní, para pedirles el favor, si de pronto alguien la ha encontrado, para que me la lleve a la emisora, o para que se comuniquen al número 314-859-3956.
1: Perfecto. Documento, cédula, nombre de Fabiola Andrea Ortega Zamboní, en el trayecto de Santana Cajete hasta el barrio Bolívar. Si de pronto usted la encontró, hágala llegar aquí a Tropicana que la buscamos, o comuníquese al 314-859-3956. Gracias. Tenemos por aquí, hola, bienvenidos en este domingo, domingo de día de padre, domingo de almuercito, domingo de desearle lo mejor a los papitos, hola.
8: Buen día, Tropicana, la más bacana, para saludar a mi papá Augusto, decirle pues que lo quiero mucho, que gracias por estar ahí, y le dedico la canción Cascarrabias.
1: Ay, Cascarrabias es una muy buena canción, se me estaba pasando. A veces no es que uno diga que papito es cascarrabias todo el tiempo, ¿no? Lo que pasa es que si uno se refiere a ellos así porque son muy estrictos, hay algunos que sí son cascarrabias. ¡Hola!
9: Paulita, Opama Talde. Paulita, un saludo muy especial para todos los padres de Tropicana, especialmente para el mío, de Alfonso Pérez. Paulita y para mí también.
1: Para ti, feliz yo me quiero día. Saludar. Yo como papá me quiero saludar, entonces feliz día para mí, no importa. Además recuerden que simplemente enviando su nota de voz van a poder participar por ese bono de 100,000 pesos tototes para que ustedes, papitos, se compren lo que quieran. Hola, Tropicana.
5: Tropicana, la más bacana. Un feliz día del padre para Dirson Humberto, para Eider también, y Edwin.
1: Y Edwin. Y Ferney, me dicen por ahí, me complementan el mensaje. ¡Feliz día, feliz día, feliz día! Pásenlo bonito, papitos. Disfruten de ese almuerzo, de ese asadito. O me le tocó cocinar a usted, no, yo no creo. Yo no creo. Hoy están celebrando, muchos están ahí conectaditos viendo partido. A quienes les tocó trabajar, pues aquí les vamos a contar quién hace gol y cómo van los partidos durante todo el día. Para los cascarrabias, que como dice Carmencita, una dedicación para su papito. La historia para los papás con Alcia Costa. A las 12:18, pásenla bueno, feliz día, papás.

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1: 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Buenaventura.

0: cambian un poco las cosas en el partido Alemania-Curazao. Así que a los, ¿qué? 22 minutos, sí, más o menos. Empata Curazao, que es una selección que está sorprendiendo porque es su primera vez en un mundial. Y aquí te lo contamos a través de Tropicana. 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A esta hora se empata el partido. Alemania 1, Curazao 1. 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
0: Seguimos celebrando el Día del Padre en Tropicana. Vamos a seguir escuchando notas de voz, mensajes. Recuerden que todas las notas de voz pueden participar por la entrega de los 100,000 pesos. ¿Qué tenemos hoy para el Día del Padre? Un bono para que se compren lo que quieran. ¿Qué tienen que hacer? Notica de voz. 310-370-9815. Si quieren saludarlos, si quieren dedicarles una canción, si quieren programar una canción, si quieren ustedes simplemente compartir con sus papitos a través de Tropicana, háganlo así para que puedan ganar.

hombre es verdaderamente rico cuando los hijos corren a sus brazos, aunque sus manos estén vacías. ¡Feliz Día del Padre!

0: Mexicana la más bacana, para felicitar hoy en el Día de los Padres a mi padre Gilberto Troyano, que lo queremos mucho, con la canción Tu Sangre Mi Cuerpo.
1: Ya sonó esa canción. Abrazo para don Edilmo. Muchísimas gracias por estar siempre ahí. El papá de los perritos. Don Edilmo, un abrazo. ¡Feliz día!
2: Yo les tropicana para mandarle un saludo a mi padre llamado Gerson, y que lo quiero mucho y que es mi mejor padre del mundo.
1: Bueno, un abrazo, feliz día.
3: Hola, tropicana, la más bacana.
1: ¿Qué tal?
3: Muy buenos días, para desearle un muy feliz día del padre a mi esposo Sergio Hernán Mingas, la Verea González, a mi suegro Carlos, mi cuñado Fabián y a Fernando. Que un feliz día. Muchas gracias, tropicana, la más bacana.
1: Gracias a ti por estar con nosotros. Hola.
4: Para participar en los premios, tengo a mi esposo, hace reemplazo a mi papá, un esposo excelente. Quiero un premio para él, Pau, porque no tengo nada que darle. Gracias, Pau.
1: Gracias a ti, señora Esmeralda, por estar con nosotros. Muy pendiente, ¿qué tal que en el sorteo por ahí el sistema lo agarre, pues se lleva su premio también? Esa es la idea, dejar su mensaje para que puedan participar y ganar. Hola, tropicana.
5: Tropicana, la más bacana, para enviar un saludo del Día del Padre a mi hijo Juan José. Qué feliz día, que Dios me lo bendiga y gracias por regalarme esta princesa tan hermosa.
1: Ay, amor, las abuelas consentidoras.
6: Yo quiero a mi papá Andrés Trujillo y lo quiero mucho. Y yo escucho Tropicana, la más bacana.
1: Feliz día para tu papito.
7: Buenos días, tropicana. Quiero darles un saludo a los padres de familia del Cauca, del mundo. Primeramente, darle feliz día a Dios, nuestro padre principal,
1: nuestro padre mayor.
7: Que gracias a él tenemos todo, tenemos salud, tenemos vida, tenemos trabajo. Gracias a él tenemos todo. Y feliz día para Mauri, que tenga un día feliz, lleno de mucha alegría, lleno de muchos regalos. Y feliz día para todos. Gracias, tropicana.
1: Un abrazo.
8: Buenos días, tropicana, lo más bacana, para saludar a mi querido esposo, Albeiro Narváez, y a mi hijo, Arley Mauricio Narváez. Que tengan un feliz día el padre, que los quiero mucho.
1: Eso es, cortico pero sustancioso. Muchos saludos para los papitos hoy en Popayán, en el Cauca.
9: Tropicana, la más bacana, reportando sintonía desde la meseta Popayán. Un saludo muy especial para todos los padres, en especial a Maximiliano Mopam y a Francisco Javier. En este día tan especial, Día de los Padres, bendiciones para todos ellos. Tropicana, la más bacana.
10: Tropicana, la más bacana. Un saludo a mi papá Juan David y a mi abuelo Azuel Montero. Dios los bendiga. Tropicana, la más bacana.
1: Que Dios te bendiga a ti también, mi amor. Aquí seguimos celebrando el Día del Papito, fin de semana de los padres. Qué mejor que celebrarlo contándoles también qué pasa en el fútbol.
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1: 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A esta hora les contamos que se mueve nuevamente el marcador en el partido Alemania-Curazao. Alemania lleva 2, Curazao 1. Virgen Santísima, esto está bastante movido. Aquí les cantamos el
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1: Y vamos a seguir con una canción que tiene una letra muy bella, que la cantan padre e hijo, Vicente Alejandro Fernández, y que para estos días, para esta celebración, también suena mucho. Póngale mucho cuidado. Si usted envió el mensaje para su papito, si usted le dejó un saludo a través de Tropicana, si usted quiere participar en la entrega del premio que tenemos hoy para papito, levante la mano. Levante la mano. Escuchamos esta canción y venimos a hacer llamada ganadora.

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1: Gracias. Véngase para acá.
2: Gracias.
1: Bien bonito con los muchachos de Mariachi Chapala de León, Guanajuato.

0: ¿Sabrosona o no sabrosona? Claro, perfecto para los papitos. Por eso estamos listos para conocer ganador, ganador, ganador. Papito que se lleva un bono por 100,000. Un bono, un bono, un bono, un bono, un bono, un bono. Bono por 100,000 pesos tototes. Para que los gaste como quiera, para que compre lo que quiera, para que se dé el regalo que quiera. La manito, ustedes que hicieron el mensaje, ustedes que dejaron ese saludo, ustedes que le dedicaron una canción, cualquiera que sea para el día de hoy. Arriba la manito, vamos, suba la manito, eso sí me gusta, muy bien. Como no me dieron nada, pues yo levanto la mano porque yo me saludé, listo. Lo importante es que organicemos el Tropi WhatsApp de Tropicana, deseándole como siempre lo mejor a todos los papitos de Popayán y el departamento del Cauca, a los papitos que están ahí con usted al lado, los que trabajan con usted, salúdelos a todos. Gracias a todos los papitos que nos han enviado sus mensajes. Gracias a todos aquellos que han enviado los mensajes para los papitos de la familia. Aquí en Caracol desde muy temprano saludamos a Omar, a Mauri Rodríguez, a Brandon, periodista de Caracol Radio, a William Narváez, papitos de Caracol Radio, que tengan un feliz día y muchas bendiciones, además de la posibilidad de disfrutar de los mejores momentos de sus hijos. Feliz día para los papitos en casa. Nosotros tenemos dos papitos en casa, papás perrunos muchos, pero para mi padrino Jorge Humberto Pérez, un saludo muy especial. Feliz día, feliz fin de semana. Que sigas disfrutando de tus hijos, de esos bellos momentos, que sigan entregándose mucho amor, mucho cariño, mucho respeto. Que tengas un feliz día, padrinito, que ha sido también nuestra figura paterna. Muchísimas gracias por todo. Feliz día para Javier Bernal.
1: Y acompañar
0: de tus hijos, de toda tu familia, te desean lo mejor en este Día del Padre. Los dos papitos en casa, ya me tomé también el espacio para saludarlos, gracias a ustedes. Siguen levantando la manito, siguen levantando la manito. ¿Cómo lo vamos a hacer? Póngale cuidado. Vamos de inmediato a buscar un posible ganador, ganador. O puede ser ganadora, que esté participando por el esposo, que esté participando por el hijo, no importa. Lo importante es que usted le haga llegar ese regalazo de Tropicana al papito. Eso es lo más importante, ¿listo? Vamos a revolver, a revolver, a revolver, a revolver, a revolver. Vamos a buscar el posible ganador o ganadora. Vamos a hacer la llamada ganadora y usted me va a contestar de una. Yo escucho Tropicana la más bacana, o yo escucho, veo y comparto Tropicana, o en el Día del Padre yo escucho Tropicana, no importa cómo me conteste. Pero me tiene que poner por ahí el Tropicana, ¿listo? Vamos a ver quién es el posible ganador, ganador, ganador, ganadora, ganadora, ganadora. Ok, vamos a verificar si se hizo la tareita. Vamos a ver qué tal estuvo todo. Chévere, muy bien.
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0: tarde, ¿con quién hablamos?
1: Con José Campos.
0: ¿Qué más, don José Campos? ¿Cómo amanece?
1: Muy bien, gracias a Dios.
0: ¿Qué ha hecho en este Día del Padre? A ver, cuéntenos.
1: Aquí alistándome para salir a almorzar.
0: Qué bien.
1: Con mis hijos que me invitaron.
0: Eso era lo mínimo. Qué bonito, ¿cómo vas pasando claro. Este Día del Padre? ¿Qué tal todo?
1: No, bien sabroso, bien, gracias a Dios, sí. Escuchándolos todo el día.
0: Me encanta eso, con salud, con la compañía, con la invitación. Y bueno, ha participado por acá a través de Notica de Voz, lo que quiere decir que, señor padre de familia, usted tan juicioso que se está listando y emperifollando para ir para el almuerzo, te ganaste ese bono, mi amor.
1: ¡Oh, gracias! ¡Bravo, gracias!
0: 100 mil pesotototes, mi amor, para que se compre lo que usted quiera, ¿listo?
1: ¡Oh, qué detallazo! ¡Qué detallazo! Muchas gracias.
0: ¿Cómo te cae ese premio de Tropicana?
1: No, pues para rematar el almuerzo.
0: Ahí le sellamos con broche de oro.
1: Por eso escucho Tropicana la más bacana.
0: Eso me gusta, bueno. Pero que los hijos no van a decir, ah, no, como ya se ganó los 100 mil de Tropicana, no, o sea, no. No van a enredar. El corazón bonito.
1: No, claro, esa es la sobremesa.
0: Esto, me gusta mucho. Cuéntame por qué escuchas Tropicana la más bacana.
1: La música, lo variado, todo lo de Tropicana, ayuda a la gente, todos los programas.
0: Bueno.
1: En el trabajo también lo escuchas todo el día.
0: Ah, eso está genial y me gusta mucho eso, que Dios te bendiga. Pues que lo disfrutes, por interno te voy a pedir unos datos y te voy a contar qué hacer para que recojas tu bono, ¿listo?
1: Correcto, muchas gracias.
0: Bueno, Tropicana
1: la Tropicana. Gracias.
0: Que la pases muy bien, que disfrutes. Contame cuál es la emisora que escuchan, ven y que comparten.
1: Tropicana la más bacana.
0: Eso está genial. Como que sí, como que no, pero ya estamos aquí nosotros listos para poder recibirle esos datos y poderle entregar ese premio. ¿Se dan cuenta? Fácil, facilito. ¡Feliz día!
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0: 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Alemania 3, Curazao 1. 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

0: 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En serio que Alemania me está dando susto. Cuarto gol de Alemania a esta hora, a la 1:11 p.m. Les contamos que ese partido va así. 4 goles, 4. Alemania 4, Curazao 1, pero le sigue poniendo el empeño, la berraquera, el pecho. Y les contamos este gol. 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

0: 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Impresionante este movimiento en el partido. Se lo contamos a través de Tropicana a la 1:55. 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

0: avanzando en este domingo 14 de junio del año 2026. Ya tenemos las 3 de la tarde, 12 minutos. 3 de la tarde, 12. Y aquí estaremos contándoles, informándoles qué sucede en el partido que se acaba de iniciar. Bueno, lleva 12 minuticos ya. Por ahora no pasa mucho.
1: Minutos.
0: Entre Países Bajos y Japón. Les estaremos contando a través de Tropicana a las 3 de la tarde, 12. 3, 12. Ustedes, gracias por estar con Tropicana.

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0: 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En serio que sí fue un golazo, muy bacano. Países Bajos 1, Japón 1, empata en este momento, en este partido. Está bastante emocionante, está genial. Aquí les vamos contando cómo se presentan las cosas en este segundo tiempo. Gol en este día. 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

0: ¡Cántalo, Tropicana! ¡Qué golazo! ¡Gol!
1: 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Países Bajos lleva 2, Japón lleva 1. Vamos en 64 minutos de juego. Países Bajos 2, Japón lleva 1. Está movidito, movidito este partido. 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

0: 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Impresionante a esta hora, 4:48.
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7: Mira, pobrecita ella.

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